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0: Papi Juancho. Muah.
1: Por tantos momentos juntos. Todas las parejas pasan por lo mismo.
2: Mira, no, yo creo que es mejor que lo dejemos hasta acá.
1: Pero, mano, tú sabes que yo por ti haría la vida.
2: Yo creo que así estamos bien. Lo siento, antes de que esto se vuelva peor.
1: Mano, no, pero, ¿qué? Vamos a hablar.

bueno, pues ya está. Sabes, yo lo que no quiero era en plan como hacerte daño y tal. Ay, creo que sí, sí, te lo compro. Que eso, que sí, que ya está. Hablado.

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0: Muy buenos días, esta gente bonita que nos escucha y nos ve. Aquí estamos de nuevo en Los Mejores Hablan. Y hoy tenemos un espacio en donde vamos a conocer otro negocio más de los que están entre los mejores de Las Palmas.
1: Nuestra plataforma para descubrir a los mejores profesionales y empresas de la isla de Gran Canaria. Así que hoy tenemos un programa con mucho ritmo, ¿verdad?
0: Exactamente. Aquí tenemos con nosotros a Juan José, o mejor, Juanjo Santana, que nos acompaña de Pronova DJ. Bienvenido.
2: Muchísimas gracias. Buenos días.
0: Buenos días a ti.
1: Porque todos hemos estado alguna vez en una celebración en la que nos ponen música y nos consiguen mover. Me estoy acordando yo de mi boda.
0: De tu boda. De mi boda. Que precisamente es la música lo que hace memorable ese evento, ¿no? Entonces, es súper importante la elección, precisamente, de quien se va a ocupar de la música.
1: Y no solamente la música, es que te generen el ambiente también, que motiven a los invitados. No, pero que se motive también a los invitados, porque en la boda, por ejemplo, pasa, y supongo que de eso nos podrás hablar bastante, hacer a lo mejor juegos con los invitados,
0: incluyendo... Vale, eso sí, pensé que ibas a decir una selección de invitados. Digo, a ver, tampoco te pase, ¿no?
1: Así que, bueno, Juanjo, cuéntanos un poquito, para empezar, quién eres, ¿no? Y cómo surge esto de Pronova DJ, que es el nombre de tu empresa, ¿correcto?
2: Exacto, sí. Pues mira, les comento, yo llevo este año hago 19 años en el sector de la música, dedicándome a esto. Empecé muy, muy jovencito, con tan solo 14 añitos.
0: Ah, súper pronto.
2: Súper, súper jovencito. Sí, es verdad que no era la época como es hoy en día, ¿no? Que hay muchísimo adolescente que está dedicándose a pinchar, que oye, chapo por ello. Pero aún así pienso de que la adolescencia de los niños tiene que ser adolescencia. No podemos mezclar, sobre todo, trabajo nocturno. No podemos acelerar el que una persona pierda su juventud o pierda su infancia de cierta manera por trabajar, que al final y al cabo, como lo ama, pues al final da igual, ¿vale? Sí. Pero yo no empecé hasta los 18 años, que fue cuando cumplí mi mayoría de edad, que fue cuando me presenté a un concurso de DJ que se hacía a nivel nacional. Me quedé tercer mejor DJ de España y mejor DJ de Canarias. Y de ahí fue cuando empecé a los conciertos grandes, festivales que se hacían en Canarias, compartiendo escenario con José de Rico, Herni Méndez, cuando pegaron el pelotazo de Quiero Rayos de Sol, Dimol, que era el DJ de Marta Sánchez, conciertos como los 40 principales, en Teror y en varios lugares que la verdad que le doy las gracias a Dios, ¿no? Porque al final y al cabo uno... tiene su esfuerzo, pero pienso de que hay algo detrás que te da la oportunidad de que hay algunas personas que tienen esa varita mágica de decir, oye, yo sí puedo, otros no pueden.
1: Sí, que al final no todo es talento, por mucho que nos guste.
2: Exacto.
1: Verdad que el esfuerzo y el talento es algo importante, pero que es verdad que siempre hay un punto de suerte, ¿no?
0: De encontrar las oportunidades.
1: Exactamente, eso pasa en todos los sectores. Y oye, qué guay, ¿no? Tanto festival, tanto famoso. Yo me acuerdo de esa canción, la de los rayos de sol. Estaba muy guay. ¿Y cómo empezó este proyecto? O sea, ¿empezaste allí y luego hubo un parón o seguiste con ello de forma paralela?
2: No, yo tuve que dejarlo de la noche a la mañana por un problema que me detectaron de corazón. Y el cardiólogo me dijo, o la noche o tu vida. Es incompatible porque las vibraciones de los altavoces nos afectan bastante internamente a los órganos. Entonces tuve que dejar todo. Imagínate, para mí, que yo estaba en ese momento a la punta arriba de la montaña, decir, ya no puedes subir más, estás ahí, y de repente decir, para.
1: La salud es lo más importante. Exacto. Y a veces el cuerpo avisa y dice, pues mira, ahora no es el momento, hay que aflojar. Como... Es verdad que nosotros siempre queremos ir más rápido, nuestra mente siempre quiere ir por delante. Pero
2: es inviable.
1: No se puede.
2: El cuerpo es uno, la salud es una. Si no la cuidamos, pues no tenemos nada.
0: Exacto. Como muchos deportistas a los que les ha pasado, precisamente deportistas de élite, que han tenido algún infortunio, ¿no? Infortunio no se dice. Madre mía, me inventé la palabra. Bueno. Alguna lesión.
1: Pero mira, es un infortunio tener una lesión.
0: Y han tenido pues que o parar o retirarse, y hay que saber, ¿no?
2: Exacto, hay que saber parar.
0: Exacto.
2: Y nada, después con los años fui retomando otra vez poquito a poco.
1: A ver, lo más importante es que estés bien.
2: No,
1: entonces ya estás perfectamente recuperado.
2: ¿Has escuchado el dicho de bicho malo nunca muere? Pues aquí tienes el claro ejemplo.
1: Oye, pues nos alegramos muchísimo de eso, por supuesto. Y eso es lo más importante, además, que a veces esos parones vienen para coger carrerilla y luego salir más alto.
2: Exacto, sí.
1: Que es, supongo, lo que ya ha pasado, ¿no?
2: Exacto, sí, ha pasado porque con los años yo era conocido por toda la isla y por parte de Canarias, Fuerteventura, Lanzarote, por DJ Juanjo, todo el mundo, Juanjo, Juanjo, Juanjo, hasta que dije, Juanjo acaba de morir. Juanjo se tiene que dar un pasito a un lado y tiene que darle la oportunidad a gente que está viniendo pisando muy fuerte, y hay que darle esa oportunidad que yo tuve la suerte de tenerla, pero es que hay muchísima gente que se ha quedado por el camino sin tener esa oportunidad. ¿Qué hago? Pues gente joven y no tan joven que se dedican al sector, tienen un gran potencial, directamente se vienen a trabajar para mi empresa que se llama Pronova DJ. De ahí el que a lo mejor vea 3-4 fiestas, está Pronova, pero claro, es que no es Juanjo, claro, sino que hay más trabajadores, uno está pinchando en un sitio, otro está pinchando en el otro, otro está pinchando en el otro, y tienen la oportunidad de empezar a coger soltura en grandes escenarios para que tengan la sensación de eso que te impone de tener 10.000 personas delante de ti, decir... Sí. Uf, aquí me la estoy jugando.
1: Sí, sí, porque sí. Estamos hablando de que hace no solamente las celebraciones y eventos típicos, como estábamos hablando antes, pues de bodas, cumpleaños y cosas así.
2: Que también, ¿eh?
1: Que sí, también sí. Lo hacen, sino eventos más grandes, ¿no? Festivales.
2: Exacto, todo lo que contactan conmigo. Pues, por ejemplo, yo qué sé, por ponerte un ejemplo, Romería de Santa Brígida, que es mi pueblo.
1: ¡Ah, qué guay!
2: Oye, Juanjo, claro, me conocen a mí, necesito un DJ. Pues vamos a suponer de que yo tengo la fecha ya cerrada con la boda tuya misma. Uh-huh. Oye, mira, que yo te di mi palabra que soy yo el DJ. Pues entonces, yo directamente hablo al organizador o a la organizadora y le digo, mira, yo personalmente no puedo ir. Entonces... porque yo tengo un compromiso, pero tengo a alguien serio, responsable, que sé que me va a actuar de la misma manera que yo. Es verdad que después cada DJ tiene su estilo de música,
1: sí, sí.
2: Su personalidad.
0: Sí, sí, su toque, vale. Digamos.
2: Su toque. Mm. Pero aquí... es el respaldar y decir, oye, que yo doy la cara por esta persona.
1: Claro, sí, sí. Claro, ¿no? Eso es al final lo que hace un empresario en su empresa. O
2: sea, exacto.
1: Está claro que los trabajadores son una extensión más de la empresa y tienen que representar a la empresa y al final uno... la responsabilidad la tiene el empresario, no el trabajador.
2: Claro, exacto.
0: Que el trabajador tiene que estar alineado, exacto, con los valores de la empresa, eso está claro.
1: Y además aquí, si yo estoy pensando en la romería de Santa Brígida, con lo que nos gusta en Canarias, es una fiesta,
2: sí.
1: Tendrás un montón de oportunidades en romerías, porque romerías, mira que hay romerías.
2: Sí, no, uy, vamos a entrar en un debate un poquito...
0: En un jardín.
2: Vamos a entrar en un jardín, sí.
1: Romerías, fiestas de pueblo.
2: Fiestas, sí. Volvemos a entrar en el mismo problema. Te explico el porqué. Desgraciadamente y afortunadamente, en Canarias, ha habido un cambio brutal en cuanto a las fiestas municipales o fiestas que organizan las entidades públicas. ¿Qué hacen muchas entidades públicas? Para yo quitarme el muerto de encima, decir, es que me tengo que mover con una orquesta, es que tengo que buscar un DJ, es que tengo que buscar al otro, es que tengo que buscar al otro. Directamente tienes una productora y te digo, bueno, te contrato a ti el pack completo.
1: Claro.
2: Tú me traes a la orquesta, tú me traes al DJ, tú me traes a si toca un teclado para una fiesta solajero, tú te encárgate todo. ¿Cuánto es la licitación? 45.000 euros. Toma 45.000 euros y tú lo que te encargas es de traerme a los trabajadores, de hacerles el pago y ya tú, cuando cobres, cobrarás. Que puede ser que a lo mejor lo que estipula la ley, sí, que son unos 60 días aproximadamente. ¿Qué está pasando con esto de
0: las licitaciones públicas?
2: Las licitaciones, que no son licitaciones, vamos a dejarlo claro. Contrato, son licitaciones, digamos, a media.
1: Sí.
2: Son licitaciones a media. Que las productoras tienen ya a su DJ cerrado.
1: Claro.
2: Entonces, ellos dicen, fulanito, menganito y paquito. Vale, pues con estos son los que trabajo. Si siempre contratas a la misma productora en Agaete, en Aruca, en Galdar, en Mogán, en Santa Brígida, en todos los municipios, ¿quiénes son los DJs que van a trabajar?
1: Los
2: cuatro mismos DJs, claro, de siempre. ¿Qué oportunidad le estás dejando a los demás? Cero.
1: Claro. Sí, sí, es verdad. Pues sí.
2: Desgraciadamente estamos involucionando en ese sentido. Sí le pido, por favor, encarecidamente a las entidades públicas que volvamos al cómo funcionaban antaño. Que sean los empresarios los que toquen la puerta del ayuntamiento y que le digan, oye, esta es mi empresa.
1: Pues sí.
2: Si me quieres contratar, bien. Si no me quieres contratar, no. Es perfecto, me pasas un presupuesto... ¿Me lo puedes aceptar como no me lo puedes aceptar? Es lícito, ¿vale? Es normal. Al final de esto es oferta y demanda.
1: Claro.
2: Pero si ya tú lo cierras con una productora en concreto, ten en cuenta de que esa productora en concreto seguramente ya tenga un pack cerrado y de ahí no se mueva. ¿Por qué? Porque aparte también hay que entender a la productora de que no es lo mismo que tú tengas una orquesta y te diga, te voy a dar al año 20 eventos. ¿Cuánto es tu presupuesto? Oye, si me vas a dar 20, yo te ajusto un poquito el precio. Ahora, si me vas a dar dos fiestas al año nada más, mi caché va a subir.
1: Claro.
2: Es lógico. Y aparte también, no es lo mismo tocar en una fiesta de un bar, de un barrio, de un pueblo, sin discriminar a nadie, por favor, que no se me malinterprete, para 50 personas, que hacerlo para una romería con 15.000 personas.
1: Claro.
2: Cambia radicalmente, porque todos siempre quieren elegir los mejores escenarios.
1: Claro. Pero también es verdad que aparte de las romerías y fiestas
0: de pueblo,
1: es que lo de pueblo aquí a veces a la gente
0: no le gusta. Populares.
2: Fiestas populares.
1: Fiestas de diferentes municipios, vamos a decir. Bueno, el caso es que también se han puesto de moda desde el COVID un montón de festivales de música. Y es verdad que los festivales, que a mí me gustan mucho los festivales, siempre hay una parte en la que hay un DJ. O sea, siempre le tienen, el Granca, por ejemplo, que es el más grande que tenemos aquí, ¿no? Siempre tiene DJs que son normalmente de aquí, creo. Bueno, ahí yo ya me pierdo porque sí que no, ahí no controlo. Pero es verdad que normalmente tienen siempre DJs todos los días o
0: entre
1: antes.
0: Entre un cantante y otro, ¿no?
1: Exacto, entre un cantante y otro para amenizar un poco. Hay otros festivales también, no sé si... Ya hay otros festivales que no tanto, porque creo que el Zoom solamente tiene los grupos que tiene... porque es indie, ¿sabes? Supongo que también va con el tipo de música.
0: Claro.
1: Pero también hay más, o sea, cada vez hay más festivales. Por en Tenerife también está el festival este grande que se hace.
2: El Cut Fest.
1: Sí, y hay un montón de festivales. Entonces digo, ¿hay oportunidades ahí o también pasa lo mismo que como son productoras las que lo organizan?
2: Hay oportunidades y a la misma vez, digamos que estamos más o menos en lo mismo. El que tiene padrino se casa y el que no. Sabemos lo que pasa. Entonces,
0: que los contactos ahí
2: exacto,
0: también cuentan.
2: Los contactos influyen. Que, oye, es normal. Yo tampoco puedo estar al nivel de otro empresario que está todos los días en la calle y yo no me lo puedo permitir porque estoy estudiando, estoy haciendo cosas de mi empresa.
1: Claro.
2: Porque yo a día de hoy sigo estudiando. Yo estoy haciéndome el superior de electromecánica y automoción y aparte compaginándolo con mi empresa, más mis clientes, más mis trabajadores, más mil historias que tengo en la calle también.
1: Esa es
2: y aparte la familia.
1: La vida del empresario.
2: La vida del empresario, sí, aparte mi familia, totalmente. Que no la puedo dejar atrás, lógicamente.
0: Sí, eso es una montaña rusa, ¿no? En donde tienes que equilibrar todo y sí, te entendemos perfectamente.
1: Todos los autónomos vivimos en eso, yo creo.
0: Exacto, exactamente.
1: Que es como, bueno, y a veces es la familia la que más nos lanza los platos a la cabeza. Como,
2: exacto.
1: Estamos aquí.
2: Y eso que, en ese sentido... Ustedes tienen suerte, pero imagínate un DJ un 31 de diciembre.
1: Claro, es que...
2: O un 24 de diciembre.
1: Es que, claro, depende mucho del sector. A nosotros nos pasa con cubrir eventos, ¿no? Dentro de la agencia de marketing, ¿no? Que es verdad que hay eventos que son pues los fines de semana, un domingo, festivos y da igual. Pero es verdad que no... 31 de diciembre, bueno, yo...
0: Sería
1: yo
0: complicado.
1: Yo creo que me niego directamente. Pero
0: Navidad.
1: Es diferente... Y o en Navidad también.
0: Bueno, tenemos una persona en la familia que toca y precisamente
1: que toca
0: le suele
1: siempre,
0: tocar
1: sí.
0: todas esas
2: hay
0: fechas. Que
2: es hay cosas, para mí, bajo mi punto de vista, hay cosas peores.
1: Claro, hombre, claro.
2: Y te explico el porqué. Vale que puedes sacrificar un 31, que estás dejando a tu familia de lado y demás. Y hace poco me hicieron una entrevista y lo dije. Hay que ser un poquito empático con la gente que está en un escenario. Y explico el porqué. En esa entrevista me vinieron hablando de un compañero DJ de profesión, que desconozco quién era a día de hoy, y me dijeron, no, porque no gustó. Y yo le dije, mira, es lícito, no todo el mundo te puede gustar,
1: claro,
2: pero también sí hay que reconocer una cosa, y te lo voy a hablar desde mi parte profesional, ¿vale? Uh-huh. Y desde mi parte personal también. ¿Tú qué sabes si esa persona se subió al escenario estando su madre ingresada en un hospital?
1: Sí, claro.
2: O acaba de fallecer un familiar. No todos los días tenemos buenos días.
0: No, eso está claro.
2: Entonces,
1: eso nos pasa a todos en todas las profesiones, pero es verdad que hay profesiones que las que estás, sobre todo las que estás de cara
0: expuesto,
1: al público,
0: claro,
1: que está más expuesto, que es mucho más difícil de controlarlo.
2: Entonces tenemos que ser un poquito empáticos, saber que la persona que está sobre un escenario muchas veces se está tragando las lágrimas por situaciones X que le están pasando en la vida y aún así está intentando poner la mejor sonrisa de su vida y hacer su trabajo lo mejor posible para contentar a no sé cuántas personas que tengas delante de ti.
0: No, eso es verdad, y que en la vida en general tenemos que ser más empáticos, no cabe duda. Yo eso es una cosa precisamente que repito mucho a mis hijos, porque a veces vienen y se quejan de cosas que yo digo, pero bueno, ¿y tú qué sabes si a lo mejor ese día le pasaba algo? Entonces, en realidad, es un llamamiento general a todos, porque es algo que tenemos que recordarnos en realidad, ser siempre más empáticos con la persona que tenemos delante.
2: Exacto.
0: Sí, es verdad.
1: Bueno, a ver, es que si hubiese más empatía en el mundo sería mejor.
0: Ya, pues no, eso radical, seguro, vamos.
2: O sea, radical.
1: Es así. Yo creo que uno de los mayores problemas del mundo, por no decir el mayor, es esa, la falta de empatía que hay. Porque el origen de muchísimas violencias de todo tipo, porque yo no estoy hablando solo de violencia física, sino todo tipo de violencia, radica también en eso.
2: Exacto.
1: Porque si tú no tienes en cuenta lo que puede estar sintiendo la persona con la que estás hablando, pues ahí las cosas cambian mucho.
2: Hay que tener una base, y esto sinceramente viene desde nuestros padres, porque
0: sí, la educación que hemos recibido.
2: Si nuestros padres no nos dan esos valores, esa educación y demás, pues cuando seamos más mayorcitos,
1: claro,
2: fastidiados vamos, ¿eh? Ahora, si yo tengo un padre que me educa de que si puedo escachar al vecino de al lado para yo salir adelante, y si puedo comer 10 veces en vez de 5 y quitarle el pan del otro que podía haber sido ese 5, pues yo cuando sea mayor, ¿qué voy a hacer?
0: Exactamente. Sí, no, sí. Si la educación y los valores, eso se aprende en casa, eso no cabe duda. Y el ejemplo enseña más que las palabras.
2: Exacto.
1: Correcto.
0: O sea que...
1: Cierto.
0: Pero bueno, volviendo un poquito, que es que nos encanta,
2: sí,
0: la verdad.
2: Perdón.
0: Hablar de...
2: No.
1: Aquí se nos va bastante el baifo por eso, porque cambiamos, o sea, ahondamos mucho en los temas. Y
0: somos muy profundas.
1: Y al final, y hablamos demasiado también, pero bueno, no pasa nada.
0: Pero bueno, precisamente para mantener un poco la línea del sentimiento, podemos hacerte una pregunta.
2: Sí.
0: ¿Qué sigues sintiendo antes de un evento?
1: Claro, yo es que quiero saber eso, pero es que antes de saber eso... También quiero saber otras cosas, pero nos vamos a ir un poquito publicidad.
0: Así
1: y cuando
0: que...
1: hablamos de publicidad, quédense ahí porque tienen que saber...
0: La respuesta, pues, de Juanjo.
1: La respuesta de Juanjo.
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0: y volvemos por aquí con Juanjo, con Silvia, como siempre, y vamos a resolver la duda.
1: La duda que teníamos de cómo te sientes antes de un evento. ¿Sigue siendo igual? ¿Experimentas los mismos nervios o no?
2: Sí, aunque varían dependiendo de cada tipo de eventos, pero por ejemplo, hace 2 semanas estuve con Edwin Rivera en la Vega de San Mateo. Y antes de subirme al escenario estaba súper nervioso, camina para un lado, camina para el otro y demás. Yo lo sigo viviendo como cuando era mucho más joven, que era la época de ese 18 años, decirte qué me voy a encontrar, cómo va a reaccionar la gente, porque yo por lo menos improviso todo, nunca llevo nada preparado, absolutamente nada.
0: Mírate, pues te iba a preguntar sobre eso precisamente.
1: ¿Y por qué?
2: Porque mira, al final y al cabo un DJ se tiene que adaptar a lo que tienes delante. Si tú llevas un sota, caballo y rey para un evento y la gente que tienes delante de ti no te reacciona, tienes que cambiar y tienes que jugar con otras cartas. Si tú ya te acostumbras a siempre improvisar, vas a coger la gente al vuelo y vas a saber adaptarte a un género musical o a otro.
1: Claro. ¿Y qué es lo que tú ves en la gente así que te...?
2: Mira, yo lo primero que me fijo es mirarle muy bien las caras a las personas, intentar coger su rango de edad y ya después del rango de edad intentar saber tantear un poquito su estatus social. Y dependiendo de su estatus social también varía el estilo de música.
1: ¿En serio?
0: Sí. No, yo eso sí me lo esperaba.
1: Hombre, sí, pero...
0: O sea, al final varía bastante. O sea, las cosas como son.
1: Hombre, varía, pero también es difícil.
0: Que evidentemente habrá excepciones como en todos lados.
2: Exacto, hay excepciones.
0: Pero que en general, sí, en términos generales, sí.
2: Lo único, sí es verdad que con el tema de la virtud que tenemos en Canarias es que nos guste o no nos guste, venimos de descendencia latina. Tenemos un vínculo, descendencia no, perdón.
0: Ese
2: vínculo con música latina y al final en Canarias la salsa, la bachata, el merengue, la cumbia, eso nos falla.
0: Todo, ¿no? Y que también somos muy fiesteros, quiero decir.
1: Sí, pero
0: y aquí no se lleva tanto, que también, ojo, también se lleva la música, sí, rollo tecno, rollo tal, pero se lleva mucho menos.
1: Sí.
0: Lo que más se lleva en fiesta y lo que más le gusta a la gente es eso que dices tú, ritmos latinos, mezcla de ritmos latinos, evidentemente con reggaetón, ¿no? Lo que se lleva hoy en día, pero mucha mezcla, porque
2: Exacto.
0: ya no es el reggaetón clásico que escuchábamos cuando yo tenía 13 años. Sino
1: diferente.
0: Que hoy en día ese reggaetón es una mezcla de géneros musicales al final.
2: Y lo que más me está gustando es que está habiendo un cambio, o estoy empezando a notar un cambio, que es que estamos volviendo a rescatar la música antigua.
1: Ay, eso me encanta a mí.
2: Ahora, yo por ejemplo hice un remix de Nino Bravo.
1: ¿Ah, sí?
2: Que es la canción de Un beso y una flor de Nino Bravo.
1: Sí.
2: Y remezclada con un reggaetón antiguo que era Don Omar, Dale Don Dale.
1: ¿Ah, sí?
0: ¿En serio?
2: Y claro, tú empiezas a escuchar Nino Bravo y dices, vale, tal, pero es que a mitad de la canción y empieza la base de reggaetón, pum, pum, y dices, coño, Nino Bravo, qué modernito con reggaetón, ¿no?
1: Pues a mí eso me encanta, la verdad, porque yo, en ese sentido, por ejemplo, soy un poco más de la antigua escuela, eso sí es cierto. También es verdad que depende mucho del lugar, ¿no? Donde estés, porque en Canarias, efectivamente, tienes que tener en cuenta ese factor de música latina, que a lo mejor si haces un evento, no sé yo, en Valladolid, no sé, a lo mejor no es exactamente lo mismo.
2: No, cambié radicalmente.
1: Claro.
2: Ten en cuenta que yo, que me dedico sobre todo al tema de bodas, yo boda a gente de la península y el estilo de música es que cambia radicalmente. Radicalmente,
1: sí.
2: Porque la gente de la península tiene más en su cultura el pop rock.
1: Exacto.
2: Y nosotros estamos más vinculados a salsa, bachata, merengue, música más latina. Entonces,
1: sí, pero...
2: te cambia el estilo musical radicalmente.
1: De hecho, mi marido muchas veces dice que a él le cansa cuando vamos a una boda o algo, dice, demasiada música latina, porque él no está aquí, él es italiano,
2: claro.
1: Y efectivamente, en ese sentido, en Italia es más parecido, por ejemplo, a lo que se puede escuchar en Valladolid, ese pop rock.
0: Pero yo creo que también es relativo, porque, a ver...
1: También depende de la edad, ¿vale?
0: Claro,
1: eso es lo que me ibas a decir, que mi marido es viejo, pero...
0: Sí, pero pero aparte de la edad...
1: No lo eres,
0: mi
1: amor, si me estás escuchando.
0: No, aparte de la edad, ¿vale? Hagamos un inciso. Te puede gustar. A mí, por ejemplo, es que me gusta muchísima música muy variada y tengo amigos a los que también. A mí me gusta mucho el indie, me gusta mucho el rock, me gusta mucho el pop. Pero Pero es que para fiesta, a ver, no hay nada como ir
1: la música latina. Hombre, pero a ver, hay mucha música pop rock muy de fiesta también, en los años 90 y 80.
0: Sí, pero no.
2: Hoy en día tú pones Fito Fitipaldi y agüita.
0: Sí, no, no, y yo subo, igual que con Escape y con Estopa, con música que a mí me gusta un montón. Pero es verdad que es que la música latina te entra y te dan ganas de disfrutar, de bailar.
1: A ver, a mí me gusta, pero me pones una canción de Bon Jovi, por ejemplo, ¿y qué quieres que te diga?
0: A ver, por eso, que en la variedad está el gusto, eso es así. Y bueno, mi boda fue así, fue una mezcla de, nos hicieron de todo, nos hicieron hasta un furor. Y eso fue cosa del DJ,
1: fue idea del DJ. Fue idea del DJ, del furor, fue muy divertido.
2: Equipo chicos contra chicas, bailando.
0: Bailando canciones y fue súper divertido, la verdad.
1: Eso hay que repetir, vamos a inventarnos una boda aunque no haya.
0: Alguien que se quiera casar, que nos invite, ¿no?
2: No, este fin de semana se pueden venir a la mía.
0: Ah, mira, yo creo
1: hacemos un llamamiento.
0: Yo creo que sí, que hay alguien en
1: aquí
0: PCL.
1: Detrás. ¿Hay alguien en PCL que se quiera casar?
0: Sí, sí, yo creo que hay alguien en PCL que se quiere casar, pero no nos está escuchando ahora.
1: Nos está ignorando, aposta.
0: Bueno, y yo quiero volver más a los orígenes todavía. Dijiste que habías empezado a los 14 Exacto. añitos con este tema. ¿De dónde viene esa pasión por la música?
2: Buah. Vas a tocar una parte sensible de mí, ¿vale? yo con 14 años celebrando mi cumpleaños y vino un amigo de la infancia con una mesa de pinchar que él se dedicaba a ello. Y en el cumpleaños, todo, imagínate, todos disfrutando y yo como un soquete al lado del colega que estaba pinchando y mirando. Y se acercó un primo mío y me dice, ¿te gusta? Digo, sí. Y le dice con la misma al amigo, te la compro. Dice, no está en venta. Te la compro. 70 euros. Venga, desapareció de la fiesta. Al rato aparece mi primo con los 70 euros y dice, toma, ya es de mi primo. Este es el regalo tuyo de cumpleaños.
1: ¡Qué bueno!
2: Oye. Y yo empecé, pues, por los orígenes de que él fue la persona que me compró mi primera mesa de mezcla, aunque también hubo gente detrás que me apoyó bastante y me ayudó muchísimo. Y, desgraciadamente, la primera fiesta que iba a ser de cara al público eran en las fiestas de mi barrio. Y desgraciadamente falleció este primo. Estábamos jugando a las colchonetas, le dio un infarto fulminante. Madre y mía. Se quedó ahí. Entonces es una parte sensible porque recuerda partes bonitas y a la misma vez partes tristes.
1: Ya te digo.
2: Y con los años, eso me pasó con 14 hasta los casi 16. Tonteaba en casa, pero no la cogía mucho. Vale. Tonteaba en casa y hasta los 16 se acerca a este chico que le compró la mesa. Me dice, wow, ¿por qué no te dedicas a esto si se te daba bien? Y yo le dije, es que cuando cojo la mesa, claro, me recuerda a él, no quiero estar tocando más la fibra de lo que... Porque encima era como si fuese mi hermano. O sea, todo el mundo del barrio te lo puede decir, que donde estaba él estaba yo. Éramos hermanos, y eso que él tiene hermanos, yo tengo hermanas.
1: Sí, sí, claro.
2: Pero el vínculo que teníamos era súper fuerte. Y nada, pues con los años me compré otra mesa para no tocar esa de él. Y empecé. Y hasta el día de hoy él me lo decía, dice, tu primo tiene que estar orgulloso de ti porque lo retomaste, claro, que fue lo que él quería. Has llegado a un montón de cosas y de sitios que muchos le gustaría tocar. Y él, esté donde esté, tiene que estar orgullosísimo de ti. Y no, vamos, no lo dudo.
0: Claro,
2: no,
0: que al final es como te sirvió como de homenaje también, ¿no?
2: Exacto.
0: La persona que te llevó a eso y pues coger eso con más fuerza hace que sea un homenaje que es más bonito todavía la historia, yo creo.
1: Sí.
0: O sea, al final...
1: Y la verdad es que todo esto nos toca a nosotros, la fibra sensible también, pero vamos a poner una nota divertida en toda esta...
2: Sí, claro.
1: Bueno, seguramente, precisamente, has vivido alguna anécdota, ¿no? Algo... divertido, algo que tú cuentes, ¿no? Que digas, madre mía, me pasó esto. A ver.
2: Buah, es que tengo muchísimas, pero ahora que se me venga a la cabeza alguna, pues pinchando en Fuerteventura, que fui a pinchar a Cotillo, una fiesta, si no recuerdo mal, creo que me habían dicho en aquel entonces que habían 15.000 personas en la fiesta de Cotillo, o sea, fue una auténtica burrada. Pues, no, perdón, mira, no te voy a contar esa, te voy a contar otra mejor.
0: Pues yo ahora quiero saber qué pasó en el Cotillo.
2: Vale, te lo cuento también, Cotillo, terminamos de trabajar todo, nos vamos al hotel. Total, 4:00 de la mañana. ¿Qué hacemos nosotros? No tenemos sueño, no tenemos nada porque estamos acostumbrados a la vida nocturna. Parrandeo en el hotel. Pues amanecer, no dormir, empatar al día siguiente a otra fiesta que tenía que pinchar en Lanzarote, sin dormir un carajo, y total, venirme el domingo con una hora de sueño.
0: Madre mía.
2: Literal, o sea, y el que se quedaba dormido era hacerle jugar retas para que no se quedase dormido, en plan despierta.
1: Yo lo habría pasado mal, porque yo me duermo, vamos, así.
0: Sí, total.
2: Y en Lanzarote, pues, la anécdota más bonita que yo tengo, esto para mí es súper bonito, fui a pinchar Aria, a los carnavales de Aria, con Dani Romero, Manny Manuel y un montón más de artistas que habían. Pues se acerca uno de los guardias civiles, que es súper chachi, el guardia civil. ¿Qué pasó, mi niño? Tal, tal. Estuvimos un ratito hablando y me dice, ¿dónde te quedas? Digo, Aria está en una punta de la isla y Playa Blanca
1: en la otra.
2: Sí. Digo, no, es que mi hotel está en Playa Blanca. Dice, ¿y te vas a pegar el pateo hasta Playa Blanca? Digo, sí, para las 8:30 de la mañana estar en el aeropuerto para coger el vuelo de regreso a Gran Canaria. Dice, no, no, tú te quedas a dormir con nosotros. Y me prepararon en el cuartelillo de ellos habitación con literas y cuando me desperté, café, churros, chocolate. Me habían preparado de todo.
1: Wow, qué buena la gente que
2: hospitalaria. Y súper, súper bien, súper guay el ambiente. Después, claro, tú te vas a dormir, a ser el que duerme, porque no estás acostumbrado. Y escuchabas entre compañeros, cállate, cállate, que está el DJ dentro, que está durmiendo. O sea,
0: qué gracioso.
1: Qué bueno, no, sí, sí,
0: qué
1: sí.
0: Qué curioso también, un guardia civil. Bueno, que no tengo nada en contra de los guardias civiles, pero
1: a ver, parecía, eso parecía.
0: No, pero es como, no te esperas.
1: No te lo esperas.
0: Tampoco,
1: ¿no?
0: Tengo nada en contra de
1: ningún poli. Te imaginas un poli más serio,
0: no,
1: vas a
0: no
1: decir.
0: Veo yo a un poli diciendo, oye, pues quédate a dormir aquí. ¿Sabes? No sé.
2: Es la curioso, verdad que fue súper guay la experiencia, súper bonita, aparte cómo me trataron, cómo me hicieron sentir como si fuese de Lanzarote, la gente, todo, fue una pasada.
0: A ver, es que y lo del desayuno y todo, y no estaban enamorados de ti, imagínate.
1: Bueno, ¿qué sabes?
0: Sí, bien, digo.
1: Eso no lo podemos saber, tendríamos que hablar con el guardia civil.
0: Bueno. Que si está escuchando, ¿no?
1: ¿Te imaginas? Si nos estás escuchando, escribe.
0: Bueno, y yo quiero ahondar un poquito más en la profesión.
2: Vale.
0: Porque todo el mundo piensa, un DJ viene, pone música y la gente baila, y ya está. Y yo quiero saber exactamente en qué consiste. Es decir, ¿dónde empieza el trabajo de cuando tú tienes, te contratan para un evento? Tú dijiste antes que tú ibas de forma inesperada, o sea,
1: improvisada.
2: Inesperada, un poquito.
1: Inesperada, creo que no.
0: No te contratan, que parece ahí.
1: Estoy aquí, soy el DJ, no me esperaba, pero he venido.
0: Oye, que no me has contratado, pero yo vengo, ¿sabes?
2: Yo vengo.
0: No, eso, improvisada. Que, pero normalmente hay canciones, o sea, lo que estabas contando antes, que tenías algún remix ya preparado. ¿Tienes cosas preparadas, material preparado? ¿Cómo se prepara el material? ¿O es solamente ir a tocar y, o sea, yo te estoy hablando desde la más completa ignorancia, porque no sé realmente qué hace un DJ.
1: Exactamente.
0: No, o sea, es porque no es poner, darle al play y poner música,
2: ojalá,
0: sino que se mezcla, ¿no? O
2: ojalá,
0: cosas así.
2: Exacto. Mira, yo en esto te voy a hacer un pequeño inciso y te voy a decir, hay tres tipos de personas en este sector. Está el speaker. Uh-huh. El speaker es el que no tiene ni idea de cómo pinchar, que te habla entre tema y tema para que no se noten los cambios, pero que lo único que está haciendo es hablar. Está el pinchadisco, que es, sacamos una canción y le doy play a la otra, y después está el DJ, el profesional. Vale, que por esto no quiero menospreciar a los dos anteriores. Pero ¿qué pasa? Que el DJ es el encargado en hacer un cambio entre una canción y otra sin que se note que ha habido un cambio y saltas de una canción a la otra. Eso es un DJ. Después interfiere la parte speaker, que tú puedes animar.
1: Claro.
2: Pero no por eso corto la canción, hablo y pongo otra. Vamos a ser un poquito consecuentes de hablar con propiedad. Y el trabajo realmente empieza desde casa, siempre. Siempre. O sea, esto es el pan de cada día. Si tú en casa no le dedicas como mínimo diariamente tus 5 horitas de trabajo, 5 horas diarias, a esto, apaga la luz y vámonos.
1: Porque tienes que coger práctica, me imagino, ¿no?
2: Práctica, tienes que estar al día con las canciones, con las que están pegando, con las que no están pegando, cuáles son éxitos. Clasificar todas las canciones por carpetas de merengue por un lado, bachata por otro, salsa por otro.
1: Para tenerlas a mano.
2: Para tenerlas a mano. Y dentro de esas carpetas yo siempre tengo merengue, éxitos de merengue. Pues llevan en éxitos de merengue, tengo Elvis Crespo, Tony Tuntún, Los Hermanos del Rosario. Tengo lo que sí o sí sé que va a gustar siempre. Después yo lo otro es profundizar más en intentar adaptarte al público que tienes, claro, delante de ti y saber por dónde te los quieres llevar. Pero todo el trabajo empieza desde casa. Si tú en casa no tienes una base de descargarme temas, de editarlos, porque no es me descargo la canción, que también, otra cosa, no se descargan ilegalmente. Yo, claro, pago todos los meses. Vale, vamos a hacer las cosas con fundamento, señores. Claro. Primero, porque la calidad de sonido cambia radicalmente. Segundo, porque hay que hacer las cosas bien en este mundo. Entonces, yo pago todos los meses para descargarme música. De ahí puede que me guste, puede que no. Entonces, claro, es un dinero que tienes a fondo perdido. Puede, sí, que sí, puede que no.
1: Porque pero tú
2: que
1: no siempre... eliges lo que te descargas, sino que...
2: Sí, sí, tú eliges lo que te descargas, pero a lo mejor en un día perdiste el dinero porque todo lo que te subieron no te gusta nada.
1: Ah, vale, vale, en ese sentido.
2: En ese sentido. Y a lo mejor te puedes pegar 15 días que todo lo que sube no te gusta nada. ¿Por qué? Porque yo también estoy enfocado a un público más madurito. Público de 30 años, 25 años en adelante.
0: ¿En serio, madurito?
2: Vale,
1: más experimentado.
2: Vale, más experimentado en cuanto a cultural, en cuanto a cultura. Hoy en día, en las fiestas, si nos damos cuenta, decimos, nos hacemos viejos.
1: Sí, sí, sí, sí.
2: Vale, nos hacemos viejos. Pero también en mi época, yo con 15 años no iba solo de fiesta. Hoy, sí, en, sí, día vas a un carnaval y lo mínimo son 12 años hasta los 16 tirados en la calle. Que lo respeto, no lo comparto. Pero generacionalmente a esa gente le gusta el reggaetón.
1: Sí, sí, sí, sí, sí.
2: Entonces, yo, mi experiencia a lo largo de la vida me ha demostrado de que el reggaetón es un conflicto. Donde hay reggaetón, y sobre todo el reggaetón del actual, hay pelea.
1: Del actual, sí.
2: Y sobre porque todo del actual. Distinto.
1: Exacto. Sí, perdón.
2: Si me voy a un reggaetón antiguo de toda la vida, de los Looney Tunes, de Teo Calderón,
1: sí,
2: de
1: muy tal... diferente,
2: es
1: sí.
2: Muy diferente. Es más, hasta la calidad del público que tienes delante de ti, sí, lo notas radicalmente. Sí, entonces, sí, ¿qué me interesa a mí? ¿Tener un público de 100 personas animados y con buen rollo o 5.000 personas que te vayan arrestando peleas?
1: Sí, sí, sí, claro. Es que
2: sí, yo
1: es una
2: dato,
1: cosa que he hablado mucho con mis hijos porque, bueno, yo creo que también eso de alguna forma tiene que influir la familia porque mis hijos escuchan, pues eso que escuchan sus amigos en el colegio y tal, pero luego nosotros en casa escuchamos muchísima música variada, vamos, pero de los no, 80, de los 90, de los 2000,
0: no
1: de, vamos,
0: es solo
1: de todo
0: lo que escuches.
1: Sí, pero
0: no es solo lo que
1: escuchas. Es lo que escuchas en tu
0: tú
1: casa.
0: Tú puedes
1: también,
0: escuchar reggaetón perfectamente en tu casa y no ser un niño conflictivo.
2: Exacto.
0: Eso
2: no,
0: es algo que me
1: refiero.
0: Destacar.
1: Sí, exacto, pero me refiero que hay algunos niños que a lo mejor escuchan solamente reggaetón porque no
0: pero
1: tienen.
0: Pero que no es. No
1: en
0: es
1: la familia
0: por lo
1: no escuchan otra cosa, no sé.
0: Eso es un prejuicio. No es por lo que se escuche. Y siento ser tan tal, pero no, es que prejuicio, lo opino que... así. O sea, no es por lo que se escuche en casa, sino que lo que volvemos a lo de antes tiene que ver con un problema de valores y de educación.
1: Que sí, pero yo me estoy... Pero es que me estás entendiendo mal. Yo no estoy hablando de que de lo del conflicto más o conflicto menos. No estoy diciendo eso. Digo que escuchan solo ese tipo de música y no escuchan otro tipo de música porque a lo mejor no les llega, no lo sé.
2: No, yo,
1: es a lo que yo me refiero.
2: Yo lo que voy a hacer un pequeño inciso aquí y aquí es donde siempre lo digo en todas las entrevistas, estamos haciendo todo lo contrario a evolucionar. Porque si estamos luchando por unos valores, estamos luchando por una igualdad, estamos luchando para el respeto hacia una mujer. Yo no puedo escuchar a un cantante, por muchas visualizaciones que tenga, por muchos millones que gane por un concierto, es que no voy a decir las palabras porque estamos en antena, pero por Dios. Y el problema es que la juventud con 15 años lo canta a pulmón abierto. Es decir, ¿qué estamos generando? Que estas personas con 15 años, cuando tengan 25, agüita dónde vamos a llegar. Porque inconscientemente se nos está quedando aquí.
1: Claro, claro que sí.
0: Sí, sí,

0: detenidamente,
1: no,
0: a escucharla,
1: no,
0: detenidamente.
1: En eso tienes razón, pero y vuelvo y repito, lo que yo me refería no era eso, sino que escuchan menos variedad, es lo que yo quería decir.
2: Yo creo que eso también depende del entorno, o sea, no solo familiar, claro, del entorno en general, porque también pasa, a ver, dentro de... al final, la adolescencia es una etapa compleja, ¿vale? En eso estamos todos de acuerdo.
1: Hombre,
0: es muy rebelde.
2: No cabe duda. Y es un momento en el que, según psicólogos, que no, esto no me lo estoy inventando yo, el ser humano busca su propia identidad, ¿vale? Su personalidad. Y encajar en el grupo.
0: Sí.
2: Entonces buscas un grupo que tenga cosas afines a ti. Y así está, como los frikis son los frikis, y digo los frikis por decir que hay un entorno de personas a las que les gusta determinadas cosas que se consideran frikis, luego hay un entorno de personas a las que les gusta el baile, la música, lo que quiera, y luego también hay gente que le gusta el rap. Yo me acuerdo en mi época había un montón de raperos. Sí, claro. O sea, todo va, no son solo las tendencias, sino que hay mucha variedad de gustos.
1: Pero lo general que yo creo es que antes había más variedad que hoy. Me da la impresión, ¿eh?
0: Pero esto viene
1: por lo que yo veo en los colegios.
0: Sí, pero esto viene inculcado por la industria musical. Ya está.
1: También puede ser.
0: Sí, esto viene inculcado por la industria musical. Es que no puedo hablar más de porque me meto en un compromiso. Pero si tú escuchas las grandísimas cadenas de música, dime, a lo largo desde las 9 de la mañana... Fíjate lo que te digo, desde las 9 de la mañana hasta las 11, ¿cuántas canciones de reggaetón escuchas?
2: Sí, no, pero sí, eso es verdad. Eso es verdad.
0: A no ser que te vayas a una emisora de temas de los 80, temas de los 90,
1: exacto.
0: Ya está más limitada, pero exacto. Si hoy en día cualquier emisora de 9 a 10 de la mañana, dime cuántas canciones escuchas de reggaetón.
2: Lo que pasa es que ya no son tanto las emisoras, porque además no creo que la juventud más, los adolescentes de hoy en día, sean precisamente el público objetivo más habitual en radio,
0: pero
2: sí es verdad,
1: sí.
2: Pero sí es verdad que de internet, y en internet hay unas variantes muy grandes. Tenemos hablando de las redes sociales, están los algoritmos, hay mucha cosa
1: del algoritmo
2: que te mete por los ojos y por los oídos lo que ellos quieren. Sí, y es verdad que las grandes discográficas también tienen mucho que decir ahí, porque es verdad, o sea, realmente la industria decide.
0: Yo con la parte buena que me quedo, y lo voy a decir súper orgulloso, que hasta hace poquito lo estuve hablando con Edwin Rivera, era que Canarias vive su apogeo en música, pero vamos, en la historia de toda Canarias, en cultura latinoamericana. En cuanto a salsa, bachata, merengue, te hablo de toda Europa, Canarias ahora mismo se lleva la palma en ese género musical.
2: Y de hecho, si nos centramos en cantantes de aquí, y cantantes, me refiero, de esta época y tal, Quevedo lo que ha hecho en su último disco es eso. Ha cogido ya no solamente a Locociones y ha hecho ese homenaje a Canarias, sino que ha cogido muchísima influencia latinoamericana. O sea, La Graciosa es una canción que ha funcionado como un tiro, porque se oye en toda la península y Elvis Crespo tú no lo escuchabas. Que sí, hay gente que lo escuchara, sí, pero me refiero, en la península no se oye tanto.
0: No se oía tanto.
2: O sea, al final ha sacado, Quevedo ha conseguido mezclar las dos culturas, que tenemos un vínculo porque lo tenemos histórico, pero ha conseguido mezclarlo y llevarlo hacia el donde no se oía.
1: Sí.
2: Entonces, eso también...
0: Hay que agradecerle mucho a Quevedo, porque Quevedo primero ha puesto a Canarias en un lugar donde yo creo que ningún artista antes lo había puesto. Y segundo, lo que ha hecho. Ha dicho, vale, soy un artista de género urbano, pero mis raíces, mi cultura y todo lo que conmigo conlleva está arraigado a mí. Entonces, voy a seguir con ello. Y chapó por Quevedo. Chapó porque ha metido Locociones. Yo a día de hoy, con todos los artistas urbanos, no conozco a ninguno que haya hecho de su cultura, de su gente, un tema con ellos. No conozco a nadie. Solo el único que ha tenido las dos narices bien puestas de decir tiro para adelante con esto ha sido Quevedo.
1: Sí. No, y ha sabido fusionar además la cultura canaria en casi todas sus canciones. O sea, bueno, muy presente. Y No Me Marcho ni Borracho también, bueno.
0: Exacto.
2: Siempre ha reivindicado mucho la identidad canaria, la cultura y... Pero la mezcla de lo que decías de los ritmos latinos, él lo tiene súper arraigado también, porque también eran sus orígenes. Exacto. Que para él, bueno, que lo dice en alguna entrevista, como que parte de sus orígenes venían de ahí. Y al final, lo que escuchaba uno de chico, ¿no? ¿De dónde le viene la música a uno? Pues de lo que escuchas en casa también, independientemente de que al final te puede gustar más una cosa que otra, ¿no? Porque al final, mi madre nunca ha escuchado indie en la vida. Pero que es verdad que uno empieza por ahí. Por eso mi sobrino está obsesionado con Bon Jovi, pues porque lo escucha en casa.

0: Queen, escucha de todo y le gusta, ¿cómo se llama?
1: Por ahora.
0: Michael Jackson. Bueno, él está súper abierto. Canciones italianas de los años 80 que tú dices, güey, y de repente me dice, pues me gusta. Se pone a qué buscar bueno. Y sí, la verdad es que sí. Vale. Y hablando de Quevedo, precisamente consiguió incluso que una de sus canciones, la de Quédate, fuera famosa en Italia también. Y incluso la hicieran en italiano, o sea que...
1: Y no solo en Italia, es que ha tenido...
0: Me refiero que hasta tal punto que la hicieron en italiano también, que me hizo muchas gracias.
2: Tuvo una repercusión brutal esa canción, brutal.
1: Bueno, esa canción fue la que lo lanzó a la fama. Sí. Chicos, como nos vamos quedando sin tiempo, yo lo que quiero es hacerte una última pregunta, para que aquí todos los espectadores, oyentes, lo tengan claro. ¿Qué tenemos que tener en cuenta a la hora de buscar un DJ? Si yo quiero mañana montar el 40 cumpleaños de mi hermana... No, eso ya pasó.
0: ¡Qué mala, desde luego! No,
1: es que me acabo de quedar un poco en el
0: 40. Pero mira, se puede celebrar, que no sé mucho.
1: El 70 de mi madre. Venga.
2: Mira, primero, intentar conseguir un DJ que tenga bastante experiencia. ¿Por qué? Porque no es lo mismo un cumpleaños para unos adolescentes de 18 años que para una señora de 70.
1: Correcto. Claro.
2: Entonces, aquí es donde empezamos, que el primer factor es la experiencia que tengas arriba. Segundo, informarte de cómo es esa persona de animada o no. Porque hay DJs que son muy buenos pinchando, pero no animan por el micro, porque tienen ese miedo escénico. Yo lo era, lo he ido perdiendo con el tiempo. Tercero, intentar saber un poquito de ese DJ, si realmente lo que él pincha, porque como les comenté al principio de la entrevista, cada DJ tiene una personalidad. Si la personalidad de ese DJ encaja con la de ustedes. Eso es fundamental. Si te gusta el indie, y yo no pincho indie, no por nada, sino porque no me gusta y al final claro, yo he hecho mi personalidad en el merengue, pues ya sabes que yo no entro en ese ámbito. ¿Que me puedo forzar y lo puedo intentar? Sí, intentarlo lo puedo intentar. Ahora que te organice un fiestón así de grande a un chico que lleves mil años de experiencia con el indie,
1: claro,
2: no lo voy a coger, claro, pero ni de broma. Esas cosas son las fundamentales. Y lógicamente, una persona que lleva tanta trayectoria, avisarle con tiempo porque seguramente tenga la agenda muy,
0: muy apretada.
1: Pues Juanjo, muchísimas gracias por acompañarnos hoy.
0: Y gracias ya por estos consejos.
1: Tenemos los consejitos apuntados y por supuesto recuerden todos que pueden encontrar toda la información sobre Pronova DJ dentro de losmejoresdelaspalmas.com, que tiene una fichita dentro de servicios de DJ
0: en eventos.
1: En eventos, exactamente. Y bueno,
0: esto ha sido todo por hoy. Nos hemos quedado con algunas preguntas en el tintero, pero volveremos.
1: Así como siempre, esto es así. Sí, hablamos mucho. Así que nada, hasta el próximo mes. Nos vemos el primer miércoles de cada mes.
2: Hasta luego, gracias. Pronto.

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Muy buenos días, bienvenidos, bienvenidas, ¿cómo están? Comenzamos 5 días contigo. Hoy, miércoles 7 de octubre, 13 minutos pasan de las 12 de la mañana. Empezamos con retraso, porque claro, estaban las chicas de Los Mejores de Las Palmas, Los Mejores Hablan, Lara y Silvia. Además, hoy estamos de celebración en PCL, porque hoy es el cumpleaños de nuestro querido Adán Ortega, que cumple 35 añitos, Adán, felicidades. Estamos hoy, vamos, hoy es un día muy loco aquí en PCL. Y todavía queda lo mejor, porque él todavía no ha visto lo que le tenemos preparado. No va a venir una stripper, Adán, no te vengas arriba, ¿vale? 35 añitos, Adán, felicidades, que te queremos mucho, mucho, mucho, mucho. Bueno, pues estamos muy felices porque estamos, como digo, de celebración y con un contenido hoy muy, muy bonito, muy especial, muy mágico. Vamos a tener con nosotros a Isabel Martínez, del Ojo de Horus, y también viene acompañada de Zuleima Torres, que además de haber escrito un libro, nos va a contar su experiencia con las constelaciones familiares que hizo con Isabel. Y en la segunda parte del programa vamos a tener a la doctora Mapi, a mi querida Mapi, que es un amor, para contarnos algo que va a suceder este fin de semana en el Centro Comercial Las Arenas y que Mapi va a estar ahí al pie del cañón. Así que no se lo pierdan, vamos a escuchar unas cuñitas publicitarias y volvemos ya.

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0: Y me encanta porque aquí hay solución para todo. Que cortan la calle para llegar a la radio y nuestra invitada no puede llegar. Bueno, pues lo intentamos por Zoom. Que no se puede por Zoom, por teléfono. Aquí lo importante es que la comunicación fluya. Isabel Martínez, bienvenida a PSL.
1: Hola, corazón. Muchísimas gracias por hacer posible lo imposible.
0: Bueno, como tú haces también posible muchas cosas, Isabel. Tú lo sabes.
1: Gracias por recordármelo.
0: Mira, lo único que sí te pido es que te pegues bien al teléfono para que se te escuche bien, no pongas manos libres ni nada, ¿vale? Porque te oigo un poquito bajito, ¿vale?
1: Vale.
0: A ver si te escuchamos alto y claro. Bueno, Isabel, no puedes estar aquí en el estudio, pero la que sí está en el estudio es Zuleima Torres. Bienvenida, Zuleima. ¿Cómo estás? Sí te pido, Zuleima, que te pegues bien al micro. Adelántate un poco.
2: ¿Así?
0: Sí.
2: Ahí está.
0: Ya está. Perfecto. Zuleima, ¿qué tal?
2: Pues mira, muy bien, Carolina, un placer. Muchas gracias por esta invitación. Para mí es todo un privilegio estar aquí. Mm-hmm. Así que muchísimas gracias por este ratito y para empezar, ¿no?, esta maravillosa entrevista.
0: Oye, Isabel, cuéntame cómo conoces a Zuleima. Cuéntame, porque ella ya me está adelantando cositas fuera de micro. Las constelaciones familiares, ¿verdad? Esto es algo que Isabel es muy buena y que, Zuleima, a ti te cambió la vida todo esto. Cuéntanos, Isabel, cómo nace, cómo conoces a Zuleima.
1: Pues conocí a Zuleima porque me llamó por teléfono un día y la invité a venir a participar de las constelaciones familiares y, como ella bien relata en el libro, ven a probar a ver qué sientes con ello. Y
0: Isabel, no cuelgues, que no le he puesto auricular a Zuleima y se lo voy a poner, ¿vale? Espérate un segundito, que estoy yo.
2: Genial. Muchas gracias.
0: A ver. Musiquita de fondo, Adán, cuando pase estas cositas, para que no se quede todo en silencio. Me tuve que levantar. Ahora sí, ¿verdad, Zule?
2: Ahora sí, perfecto.
0: Venga, empezamos de nuevo. Isabel, cuéntanos un poquito cómo conoces a Zuleima, que ahora sí te escucha ella.
1: Pues me contactó, me llamó por teléfono, me encontró en la web y ahí la invité a venirse a probar y a sentir lo que era un taller de constelaciones familiares. Y desde ahí pues fue amor a primera vista, se enamoró y sintió lo que era ella, se sintió ella a sí misma a través de la experiencia de las constelaciones.
0: Zule, cuéntanos tú, ya Isabel nos ha adelantado algo, ¿cómo fue ese momento, cómo viviste esas constelaciones familiares con Isabel? Además, era una constelación grupal, ¿no?
2: Sí, efectivamente, era una constelación grupal. Yo iba sin expectativas. Es cierto que había visto una serie en Netflix.
0: Sí, esa serie.
2: Sí, mi otra y yo, que seguramente la conocerá mucha gente, porque bueno, esta serie explica perfectamente cuál es el funcionamiento y el mecanismo que se hace en esta clase de terapia. Y bueno, yo iba con la serie en mente, pero tampoco quería dejarme influenciar por el contexto en sí, sino que quería ir libre, ¿no?, para sentir. Y cuando llegué allí, la verdad que, o sea, No tenía ni palabras para describir lo que me había sucedido, porque no entendía cómo podía ver mi vida tan reflejada en otras personas que ni siquiera conocía.
0: Wow.
2: Sí, o sea, fue increíble porque llegas a ese espacio, aparte de que, bueno, Isabel también te invita a que te sientas totalmente cómoda, pero es sorprendente cómo se va dando ese juego, ¿no?, a través de las personas, cómo puede representar una persona totalmente desconocida a un familiar, por ejemplo.
0: Wow.
2: Sí.
0: Wow. Oye, Isabel, me imagino que esto, cuando te lo dicen al final, pues es tu trabajo que merece la pena, ¿no?, por decirlo de alguna manera.
1: Y lo vemos porque el otro día terminamos un retiro de 3 días. Y lo vemos también en los que han trascendido, los que llevan ya 50 años, 100, 300, 500 años ya trascendidos y llegan el contacto y hablan con el familiar aquí en presente. Y además los reconocen como con los gestos, sí, esto era mi padre, esto es mensajero de mi padre, de mi abuelo. y es muy profundo, sí, es muy bonito. Yo no me dejo de sorprender yo todos los días, ¿no? A pesar de estar trabajando en ello. Sí, es una verdadera maravilla.
0: Zuleima, ¿cómo cambió tu vida a raíz de participar en esto de las constelaciones? ¿Qué notaste?
2: Qué pregunta más intensa, ¿no? Para contestarla por mi parte, porque la verdad que mi vida dio un giro en todos los sentidos. Como esta historia realmente se dio porque yo estaba metida en una crisis profunda en la que yo llevaba años utilizando las herramientas de la psicología, yo estaba buscando algo alternativo a ello, porque la verdad que veía que la psicología me estaba funcionando, pero necesitaba algo más. Entonces, por eso encontré a Isabel y a sus terapias. Pero esto tuvo un gran impacto en mi vida porque... Bueno, después en ese mismo espacio conocí al papá de mi bebé, todo fue como muy revolucionario.
0: O sea, que en la constelación estaba el padre, o sea, ¿te enamoraste?
2: Sí, exacto.
0: ¡Guau, Isabel!
1: Sí, fue el primer bebé de las constelaciones familiares.
0: ¡Qué pasada! ¡Qué bonito! ¿No?
2: Sí, la verdad que sí, fue un encuentro donde yo creo que...
0: ¿Cuánto hace de esto?
2: De esto hace 2 años, sí, dos años, bueno, un poquito más quizás, cerca de los 2 años y medio, 3 añitos más o menos, sí, un poquito más.
0: Nunca se sabe dónde está el amor, ¿no?
2: La verdad es que no, y sobre todo en un espacio así, porque tú vas realmente a sentirte vulnerable, porque es un espacio que te invita a eso, que te invita a hablar sobre tus emociones, que te invita a desnudarte en un aspecto totalmente diferente, en un aspecto más profundo de ti misma. Entonces, claro, te presentas delante de una persona sin esas capas de rigidez, y esa persona puede ver una parte de ti que es totalmente íntima y profunda, que estamos hablando que es como si fuera una primera cita, pero donde ya tú empiezas a sacar todo lo que hay dentro de tu interior. Entonces, claro, es muy impactante conocer a alguien en un contexto en pleno desarrollo personal, ¿no? Por así decirlo, o definirlo de esa manera.
0: ¿Y después qué pasó?
2: Bueno, después de todo esto...
0: Cuéntamelo todo, me faltó decirte.
2: Claro, porque es que a veces me quedo como que no sé ni cómo empezar a desglosar todo esto, ¿no? Yo lo conocí en ese entorno y yo sentía que mi alma lo conocía desde hacía muchísimos años. Era como esa familiaridad que tú sientes cuando conoces a alguien que parece que no es de ese momento, sino como que... Tú sientes que conoces a esa persona de muchísimo tiempo atrás.
0: De otras vidas, Isabel Martínez, de otras vidas, ¿puede ser?
1: Sí, sí, de otras vidas. ¿Es un pacto de alma o es un reencontrarse el alma y late, pulsa, lo siente, verdad? Cuando hay amor, nunca se olvida.
0: Wow. Sí. Qué pasada, ¿eh?
2: Es muy intenso, la verdad. Sobre todo porque cuando conocí a esta persona, con el paso del tiempo... esta persona me fue revelando que tenía un don, ¿no? Que realmente lo tenemos todos, como esos sueños premonitorios que le llegaban, que él ya sabía que yo iba a aparecer en su vida, sabía que íbamos a tener un bebé, sabía que que nuestro bebé iba a ser una niña, sabía muchísimas cosas de nuestra vida con mucha anticipación. Entonces, para mí esto llegó a un punto en el que incluso me abrumaba, porque yo decía, Zule, ¿realmente todo esto que tú estás viviendo es real? Porque claro, ya mi mente decía, parece que me estoy volviendo loca, una especie de sucesos como tan mágicos que... parecían irreal si le metemos como esa mente más terrenal, ¿no?
0: Sí, sí, sí. Isabel, tú ante esto, ¿qué puedes aportarnos?
1: Bueno, pues es loco.
0: Esas premoniciones, esas palabras, ¿no?, de su pareja.
1: Una persona que también pasó por heridas emocionales muy profundas en la infancia, pero supo remontar. Él empezó con Reiki... Y luego empezó a venir a constelaciones, también trajo a su padre. Y una vez que alguien en su familia se coloca y se ordena, por supuesto esos sentidos extra físicos se van ampliando. Y sí, hay muchas personas que están abriendo esas capacidades. Es lo común y lo normal, aunque no lo parezca.
0: Wow. Zule, ¿y después de...? ¿Qué más pasitos fuiste viendo y fuiste dando con él?
2: A ver, bueno, con él en la relación, al final yo tenía muchísimas barreras puestas porque personalmente yo venía ya de anteriores relaciones con patrones muy repetidos, patrones que se me seguían dando y bueno, al principio yo
0: Vamos,
2: saqué.
0: estabas con el escudo, ¿no?
2: Exacto, con el escudo y con todo un ejército en medio porque no quería involucrarme a ciertos niveles, sobre todo por lo que te decía, también llegó un punto en el que todo esto me empezó a abrumar, o sea, yo voy a un encuentro donde se revelan muchísimas cosas de mi vida, de repente yo siento que dentro de mí está cambiando algo, que realmente lo que es el ruido mental empieza a disminuir, empiezo a escuchar mucho más mi interior, mi propia autenticidad, conecto muchísimo más con la naturaleza, me siento más parte de lo que es el conjunto. Ya no me siento quizás como con ese miedo, ¿no? Que con el piloto tan automático con el que vivimos realmente. Empiezo a escucharme, empiezo a conocer una parte de mí que realmente no estaba queriendo conocer o en ese momento no estaba preparada para ello. Y claro, ya era como demasiado, demasiada intensidad el todo lo que me estaba pasando a mí, más el conocer a esta persona en este contexto. Bueno, Isabel estuvo ahí realmente ya no solo por guiándome en las constelaciones, sino también estuvo ahí guiándome en muchos procesos míos personales con respecto a esta relación
0: Sí,
2: en el
0: más
2: que.
0: en terapia con ella, más en personalizada, ¿no?
2: Exacto,
0: Particular.
2: porque yo incluso una vez llegué a llamarle y decirle, pero es que Isabel, parece que yo realmente estoy viviendo en un mundo paralelo porque las sincronicidades que se están dando en mi vida, las situaciones que me están pasando, el contexto en el que yo estoy viviendo ahora, tras haberme integrado en esta clase de terapia. Entonces yo necesitaba como a alguien que me guiase en el camino, porque así te digo, o sea, Carolina, yo pensaba que lo que me estaba pasando no era real, o sea, era como si estuviese pues en otro mundo, era como una cosa muy extraña. Y así, después con el tiempo, empecé a sentir que bueno, que cada persona, cada uno de nosotros tenemos todas estas cualidades, porque al final todos las tenemos. Lo que pasa que bueno, que es cuestión de profundizar en uno mismo, atenderse a uno mismo, escucharse a uno mismo y vivir desde ese lado pues más auténtico, ¿no? Que muchas veces pues nos cuesta porque estamos en ese piloto automático, como decía. Pero sí, Isabel para mí ha sido, o sea, una guía, una herramienta, ha sido la persona que me ha aclarado todo en los pasos que di. En este principio, ¿no? De involucrarme en mi propio mundo interior. Y bueno, gracias a ella, porque la verdad que en muchas ocasiones me sentí muy abrumada, porque es un mundo muy intenso, muy
0: A
2: intenso.
0: Isabel, ¿qué nos puedes decir sobre esto? Qué bonito, ¿no? Que hayas sido, bueno, en este caso con Zuleima, sé que lo eres con muchas personas más, pues ese apoyo, ¿no? Y esa guía.
1: Sí, como ella describe en su libro, cómo desde el dolor y la incertidumbre aprendí a soltar y a ser compasiva conmigo misma. Esto también lo escribe en el libro y la verdad es que es así. Cuando uno se acepta y se da permiso para habitar su parte interna, aparece toda esa luz, todo ese amor y toda esa intensidad y nos deslumbra a todos, nos asusta. Todos queremos amar, todos queremos que nos amen, todos queremos ser abundantes, pero al fondo nos da miedo. Entonces, el sostener la incertidumbre, porque es un patrón nuevo, ella ha creado un patrón dentro de su linaje diferente y ya por fin puede encontrar el amor y entregar el amor bajo tantas heridas emocionales de tantas parejas que no pudieron ser amadas, que fueron abandonadas y tantas situaciones que se dieron difíciles, y ella está creando un patrón nuevo de una nueva realidad. Y por eso cuesta y hay que sostenerlo, porque se presenta, está, pero luego hay que sostenerlo, hay que vivirlo y hay que formarse en eso, hay que volverse amor, hay que volverse realidad, hay que volverse abundancia, ¿no? Ser eso que yo quiero ser o que yo quiero ver fuera, convertirse en eso. Y cuesta mantenerse porque lo que hablamos, el piloto automático salta a la primera de cambio. Y es sostener la realidad nueva para que así se plasme y ya su bebé pueda tener una mayor facilidad a obtener ciertas cosas que para nosotros sean increíblemente difíciles.
0: Qué bonito. Oye, Zuleima, y después fuiste dando pasos y esto que yo tengo en mis manos, ¿cómo nace? Espíritu libre, que me encanta la portada, eres tú.
2: Sí, soy
0: qué
2: yo.
0: Qué guapa, por favor.
2: Muchas gracias.
0: ¿Cómo nace esto? ¿Por qué sientes la necesidad de escribir?
2: Vale, mira, te explico. El título de este libro viene porque, bueno, yo antes, justamente, o sea, pasó todo como en el mismo periodo de tiempo. Antes de meterme en la primera terapia con Isabel, grupal, de constelaciones familiares, yo me estaba leyendo un libro que se llama Las mujeres que aman demasiado, que es todo un clásico. Es un libro que, bueno, me acompañó en un proceso de mi vida en el que yo me sentía, pues, en una crisis bastante...
0: Para las que somos intensas, ¿no? Ideal leerlo.
2: Sí, yo lo recomiendo mucho porque te da muchas dosis de muchas píldoras, ¿no? De realidades, y sobre todo hay muchos testimonios de mujeres que bueno, que viven como con esa... Voy a decir esta palabra, ¿vale? Pero no quiero que se malinterprete. Pero es que el libro la matiza mucho y en muchas situaciones nos volvemos como adictas. Entonces el libro habla sobre las adicciones que muchas veces podemos llegar a tener con diferentes vínculos que tenemos en nuestra vida, pero ese se enfoca exclusivamente en las relaciones de pareja. Entonces ese libro yo estaba terminando de leer en un viaje que me hice yo sola a la isla de la Graciosa. Estuve ahí como dejándome abrazar por la naturaleza.
0: Qué rico.
2: Sí, la verdad que vamos, o sea, para mí es un sitio de rendición total, me encanta. Y bueno, me lo estaba terminando justamente en esa isla y ese libro me daba pie a que crease un círculo, que por qué no crear círculos donde las mujeres podamos llegar a expresarnos, porque eso antiguamente se usaba mucho. Antes las mujeres quedaban para hablar, para coser, para cocinar, para hacer cualquier cosa, incluso hasta para criar. Pero ya todo eso con el paso del tiempo se ha ido eliminando, nos hemos vuelto muy individualistas, entre las mujeres hay como mucha, en muchas ocasiones hay mucha competencia, entonces también el patriarcado ha ayudado a todo esto. Y bueno, este título de este libro se puso porque yo generé un espacio para mujeres. Estuve creando un círculo de mujeres en el que, bueno, fomentábamos diferentes
0: dinámicas,
2: exacto. Diferentes dinámicas, meditábamos, nos expresábamos, hablábamos de lo que sentíamos, de diferentes temas, ¿no? Entonces, pues, por esa misma razón, ese círculo ya, pues bueno, ahora mismo está pausado. Decidí pausarlo porque yo en plena maternidad, la verdad que me vi sumergida en un mundo totalmente diferente en el que yo estaba para dedicármelo a mí y no porque yo sostenga, pero al final cuando guías un grupo, creo que tienes que tener X herramientas. Uh-huh. Y yo en ese momento estaba pues en otro rol totalmente distinto. Uh-huh. Pero por esa misma razón quise ponerle el título de este círculo a este libro. Y ahí quise dejar plasmado todo lo que viví, cómo viví las constelaciones, cómo pasé una crisis, cómo me di cuenta de que todo también llegaba de una herida muy profunda de abandono. Todo eso se me abrió y dije yo, esto lo tengo que dejar por escrito porque sí, porque lo merece.
0: Y porque puede ayudar, ¿no?, a otras mujeres, en este caso, Zule.
2: Sí, quizás. A ver, yo no lo hago realmente con esa expectativa, porque al final cada uno tiene una mirada distinta y lo que refleja ese libro es mi verdad, literal. Pero sí que aparecen muchas herramientas que yo misma he utilizado conmigo misma. Entonces, esas herramientas pueden llegar a resonar con muchas personas que quizás vibren en mis palabras, ¿no? Y que puedan acogerse en mi testimonio, que es lo que figura en este libro, mi propia realidad. Y no descarto que, por supuesto, que puede servir como una herramienta para indagar en la profundidad de uno mismo.
0: ¿En qué momento estás ahora, Zuleyma?
2: Bueno, ahora estoy en un momento, como te decía, sumergida en la maternidad. Este libro acaba de realmente salir.
0: ¿Cuántos años tiene tu bebé?
2: Mi bebé va a cumplir ahora 2 añitos.
0: 2 añitos.
2: Sí, este mes, a final de mes.
0: Vamos, que lo de ustedes fue rapidito, ¿eh? Enamoramiento y bebé.
2: Sí, demasiado rápido. Es más, yo, si lo pienso con esa mente terrenal, realmente, digo, ha sido todo tan rápido. Yo nunca me planteé hacer las cosas tan rápidas con nadie. Es más, suelo ser como una persona muy comedida, ordenada.
0: ¿Qué signo eres?
2: Acuario. Oh. Que es más volátil para muchas cosas, pero sí que me gusta dar los pasos con más cautela quizás, porque bueno, también tengo mis propias experiencias, ¿no?, de vida. Pero sí que es que todo se dio porque este mundo me abrió unas puertas tan profundas, Carolina, que de verdad es que no sé cómo...
0: Vamos, que tú recomiendas a todos que pasen por las manos de Isabel con las constelaciones, ¿no?
2: Por supuesto.
0: Isabel, no te me has ido, ¿no?
1: No, estoy aquí escuchando con toda la pasión del mundo. Además que nadie mejor que alguien que lo pasa fuera de lo que yo guío, ¿no? Que lo exprese también. Creo que Zule lo ha expresado maravillosamente bien. Una experiencia de vida que la pone, aunque no, como un espejo y un servicio a los demás. Claro que sí.
0: Bueno, pues no sé si quieres añadir algo más, Zuleima, que tu experiencia sirva, ¿no? Para otras personas que se atrevan, ¿no? A hacer una constelación. ¿Hiciste algunas más después de esa?
2: Sí, me he hecho como 3 constelaciones, si no me equivoco. Y bueno, así.
0: ¿Siempre grupales?
2: ¿O? Siempre grupales, sí. Siempre me las he hecho grupales porque al final yo creo que, bueno, cada uno puede elegir la dinámica que se le apetezca, pero cuando estás haciendo algo grupal, te sientes como acompañado por muchas otras personas, ¿no? Es cierto que no puedo hablar desde el lado individual porque me supongo que es totalmente diferente, ¿verdad, Isabel?
1: Sí, es totalmente indiferente, pero también sientes a cada personaje y también es muy profunda. Te hace trabajar muchísimo más. Uh-huh. Sí.
0: Bueno, pues Isabel, ¿tienes alguna constelación, algún taller dentro de poco?
1: Bueno, pues este sábado estamos en calle Cantonera, en Telde, aquí muy cerquita de donde estoy aparcada.
0: No te vayas a quedar por ahí, que todavía quedan días, Isabel.
1: No, me voy a casita, me voy a Ingenio, por cierto, que he cambiado de territorio. Ahora estoy en Ingenio y el 25 volvemos a Telde, al centro de Nervida.
0: ¡Ay, el centro de Xavi, nuestro Xavi, ¿verdad?
1: Sí, y ahí estaremos también haciendo constelaciones, las hacemos ahí una vez por mes. Y también incluso hacemos algún taller temático para desenvolver ciertos los miedos o situaciones determinadas como de pareja o en fin. Estoy abierta un poco al servicio también de lo que se pueda cada persona necesitar. Y las personas que están empezando en todo este mundo, les recomiendo mucho el libro porque tiene esos ejercicios como muy, muy, muy, muy suaves para poderse introducir y empezar a ver y a conocerse a uno mismo en persona, porque todo ese tipo de trabajos son realmente para conocerse uno mismo, recordar que ya trae todo, ya trae sus herramientas, y trae todo el amor infinito que está buscando fuera y ya lo tiene dentro. Es como llevarle los recursos que ya siempre han estado ahí y ponerlos ahí tan fácilmente para que todo el mundo los pueda ver.
0: Qué bonito, ¿verdad, Zuleima? Como habla Isabel de tu libro, ¿no?
2: La verdad que sí. Muchas gracias, Isabel. Te lo agradezco. Bueno, ya ella sabe que yo siento una gran admiración por ella y agradezco que se haya leído el libro y que tenga esas palabras para dedicárselas. Y bueno, yo, como me decías antes que me habías preguntado si yo tenía algo que decirle a las personas, si se quieren animar, yo sé que en muchas ocasiones es el profundizar en el mundo interno cuesta y da miedo, porque al final muchas veces nota como ese miedo a involucrarnos y adentrarnos en nuestra propia profundidad. Pero creo que no hay nada mejor que vivir desde la autenticidad. O sea, yo creo que no hay nada mejor que vivir desde la autenticidad y esta clase de terapias, como mi libro, al final te invitan a eso, a que vivas desde ese lado más auténtico, que te vayas, como dice Isabel muchas veces, que te vayas como quitando esas capas que tenemos todos para que podamos llegar a ser más conscientes, en cierto modo, de cómo vamos caminando en la vida y aprender pues a elegirnos a nosotros, que yo creo que eso es algo muy principal.
0: Bueno, y ahora después de esto, Zuleima, ¿qué?
2: Pues no lo sé, estoy un poco en manos de la vida realmente, o sea, soy una persona que siempre está como tomando acciones, ¿no? Y ahora mismo estoy en ese remanso que no sé lo que me espera de aquí a unos meses, estoy yendo paso por paso a la vida porque no quiero tampoco anticiparme ante circunstancias, vivimos como muy anticipados ante todo y estoy empezando a soltar todo eso un poquito y a dejarme llevar y dejar mis circunstancias actuales un poco en manos de la vida también. Sí.
0: Bueno, pues Isabel, si quieres añadir algo más, recuerda las fechas de las constelaciones, porfa.
1: Pues este sábado estaremos en la calle Cantonera 6 en Telde y el domingo 25 de octubre estaremos en Telde, en el centro Enervida. Y nada, como ella ponía en su libro, la vida siempre nos sorprende con giros inesperados y que nos recuerda que nosotros lo tenemos todo. Ella nos invitaba también a confiar a pesar de las zozobras o las heridas anteriores. La vida siempre trae algo, trae un regalo, y de cada herida está la mayor sabiduría y está el mayor tesoro. No tengan miedo a sufrir, porque eso es muy cortito, y ese sufrimiento se lo vamos a regalar al ego para luego, con la fuerza interna de cada persona, reencontrarse cada uno en su eje y en su sintonía. Es más fácil de lo que parece.
0: Isabel, te mando un abrazo enorme. Zuleyma, ¿cómo podemos encontrar este libro? ¿Cómo lo podemos adquirir?
2: En Amazon lo encuentran. Ponen Espíritu Libre y ahí les va a aparecer el libro en dos formatos, aunque ahora mismo el de tapa blanda está haciéndose unos retoques, pero sí lo pueden obtener en formato Kindle para cualquier dispositivo.
0: Bueno, pues Isabel, te mando un abrazo enorme.
1: Muchísimas gracias por este espacio. Nos vemos prontito, ¿eh? Tengo pendiente de darte un abrazo.
0: Sí, hoy no pudo ser, pero vamos, ponemos fecha prontito, ¿vale?
1: Sí, sin duda. Será un placer volver. Muchas gracias.
0: Besito. Zuleyma, de verdad, ha sido un placer conocerte. Tienes una luz súper bonita. Y que seas muy, muy feliz. Y ya sabes dónde estamos para cualquier cosita. Estaremos encantadas de recibirte nuevamente.
2: Perfecto, muchísimas gracias a ti, Carolina. Ha sido todo un placer y una acogida muy cercana, te lo agradezco.
0: Bueno, un poco accidentada, que nos llevamos un sustito con... Que está mi hermana Patri hoy aquí, porque claro, como es el cumpleaños de Adán, se trajo a la perrita, a Mía, y yo me olvidé, fui a abrir la puerta, casi la perra se me sale, me dio una taquicardia, por si la cogía un coche. Bueno, no pasa nada, pero me diste un abrazo que me tranquilizó mucho, ¿eh? Tienes una energía súper... súper rica, así que
2: gracias.
0: Será siempre bienvenida por esta casa.
2: Muchas gracias, Carolina.
0: Hacemos un alto pequeñito para la publicidad porque nos espera la doctora Mapi Pérez. No se lo pierdan.
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0: Hoy vamos con el día un poco ahí atropellado, ¿verdad? Vamos ahí con retraso, pero bueno, me acabo de quedar encantada con mi invitada. Aparte, bueno, Isabel, que la adoro, pero Suleyma tiene una cosa súper bonita. A veces me dan como flechazos a mí con las personitas que me llegan por aquí, por los estudios, y reconozco que me ha dado uno ahora, pero es que hace un tiempo también me dio otro, con mi invitada que la tengo al otro lado del teléfono, mi querida doctora Mapi Pérez.
1: Buenas tardes, Carolina.
0: ¿Cómo estás, mi niña linda? Yo es que tengo amor para dar y para regalar, entonces tú sabes que me dan flechazos y vamos, te digo que si llegas a conocer ahora a Suleyma, a ti también te hubiera ocurrido, Mapi.
1: No lo pongo en duda, la verdad.

0: Y además, es que con un corazón tan grande como lo tienes tú, Carolina, ¿cómo no te van a dar tantos flechazos, mija?
1: Mapi, que no, que estás que no paras, ¿eh? Las redes de nuestra doctora.medcoach están dando mucho contenido muy, muy valioso. Y algo que va a suceder en el Centro Comercial Las Adrenas del 9 al 10 de octubre, pues es importante que también lo contemos. Cuéntanos. Esa plaza, ¿verdad? La plaza de la salud. ¿Qué va a suceder, Mapi, en esta plaza?
0: Pues los días 9 y 10 de octubre, en el Centro Comercial Las Arenas, bien como habías comentado antes, va a ocurrir la Plaza de la Salud. Pues bueno, es un evento de educación sanitaria donde van a participar un montón de médicos, tanto médicos residentes de medicina familiar y comunitaria, como médicos de otras especialidades, neurología, endocrinología, todos ellos con una gran ilusión en formar parte, pues, de esta propuesta de educación a la población.
1: Vamos, y esto significa que las personas que estén por allí van a poder charlar con estos profesionales.
0: Sí, podrán charlar con nosotros. De hecho, está distribuido con 12 stands donde podrán encontrar diferentes temas a abordar, como puede ser la protección solar, la osteoporosis, la diabetes, la salud mental, la parte de la ansiedad, prevención del suicidio. Todos esos profesionales estarán encantados de resolver sus dudas, pero además no solamente están los stands, sino también hay ponencias.
1: Qué bueno, ¿no? Que vayan a ver profesionales pues dando charlas, ¿no? Hablando de temas que nos interesan a todos.
0: Exacto. La verdad que las charlas empiezan, bueno, el viernes, las presentaciones, las ponencias empiezan de a las 7 de la tarde y terminan a las 8, y el sábado empiezan a la 1 y terminan a las 2.
1: Bueno, pues menudos días, ¿verdad? Qué productivo, qué necesario, ¿verdad, Mapi? Porque tú que eres médico residente, ¿verdad? Que ves todos los días pues muchos casos, temas de salud importantes, temas también de salud mental, ¿verdad? Que se pongan este de esta manera, ¿verdad? Al servicio de la ciudadanía, pues a mí me parece una iniciativa fabulosa.
0: Y sobre todo, Carolina, porque siempre nos enfocamos, ¿no?, en la enfermedad, en vez de darle también valor a la salud, a esas medidas preventivas. Por eso también los visitantes van a poder participar en el Pasaporte de la Salud, que es un documento que tendrán que ir rellenando cada vez que pasen por cada uno de los stands, y posteriormente podrán participar en un sorteo que tendrá lugar el sábado.
1: Bueno, pues que pasen, que participen, ¿verdad? Y que se va a sortear.
0: Pues son regalos, eso no se puede decir, sorpresa.
1: Bueno, pues bueno, sea lo que sea, con mucho amor, ¿verdad? Para todos los que participen y los que tengan suerte de llevárselo.
0: Totalmente, totalmente. Yo solamente espero que esta actividad pues intente llevar sobre todo educación a cada una de las casas de manera preventiva, y que lo que había comentado antes, que no solamente nos centremos en la enfermedad, sino también en la salud, en la parte preventiva, porque los médicos también tenemos un gran potencial en eso, en enfocar la parte también buena.
1: Pues Mapi, si quieres añadir algo más, tienes los micrófonos de PCL a tu disposición, que se pasen todos por la Plaza de la Salud.
0: Yo quería darte las gracias a ti, Carolina, por esta oportunidad, por estar ahí. Sí que es verdad que no estoy físicamente, me hubiera encantado.
1: Y a mí.
0: Pero bueno, ya quedará otra ocasión, seguro. Si me vuelves a invitar, yo estaré súper encantada. Y también quería agradecer pues a todas las entidades colaboradoras que también han confiado en mí, ¿no? En primer lugar, el Centro Comercial Las Arenas, en especial a Inés y a Félix, y también al resto de entidades colaboradoras, el Colegio de Médicos, mi unidad docente, el Servicio Canario de Salud y el Gobierno de Canarias.
1: Bueno, pues a todas las entidades que hacen esto posible, ¿verdad? Que es tan bueno para todos, que se hagan más cositas como estas, que podamos participar todos y todos invitados a pasarse por el Centro Comercial Las Arenas, por la Plaza de la Salud, el 9 y el 10 de octubre. Mapi, que te quiero, un abrazo enorme.
0: Y yo a ti, un abrazo gigante, gigante, gigante.
1: Y síganla en redes, nuestra querida doctora Med Coach, que además escribe bastante también para nuestra revista Fly Magazine y también pueden leerla ahí. Mapi, un besito enorme, cuídate mucho.
0: Otro gigante, Carolina, un besito.
1: Hasta la próxima.
0: Hasta luego, besitos a todos.
1: Bueno, pues chao. ahora sí terminamos, que tenemos que celebrar el cumpleaños de Adán, por favor, que ya espero. Adán, todavía no te vas, ¿no? ¿A qué hora? Ah, verdad, que te llevo yo hoy. Ah, vale, verdad. Pues entonces tranquilo, entonces no tenemos prisa. Bueno, que nada, que nosotros mañana nos vemos y disfrutamos de más entrevistas. Cuídense mucho, disfruten de la tarde.

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